las montañas que nos están protegiendo, donde sigue renaciendo la flora de sus entrañas, donde el cielo nos empaña para lucir su hermosura, donde nace el agua pura que los ríos alimenta, donde la paz se sustenta, en donde el coyil madura.

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Feria Libre es su sustento, ajo, pimiento, tomillo. 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

0: Yo brindo porque sé brindar, y porque sé brindar yo brindo. Si no supiera brindar, no brindara lo que brindo, señor.
1: ¿Qué fue lo que brindó, pues?
0: No me acuerdo, señor.
1: Bueno,
0: vamos a hacer la cueca. Villarrica está llorando.
1: Ya está, pues lo vamos a tirar, ¿no?
0: Se fue, ¿no?

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1: 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Yo no soy un gran poeta, ni tampoco una lumbrera, pero a mi Chile querido cantaré hasta que muera.

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1: Concepción.
2: Talcahuano.
3: Valparaíso, compadre.
1: Aeropuerto de Chile, compadre.
3: Saludos a ellos. Vamos, la cuaquita, venga.
1: Póngale.
3: Valparaíso, venga.
2: Vámonos más.

0: Muchas gracias.
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1: Y nos vamos para la sexta región, compadre. Al lado de la Angostura, donde está el Chita Caliente, compadre.
2: Bien, tierra de guasos, arriba el alma, todas las parejas bailan cueca.

0: Y esta cuequita va pa' mi tierra, pues, compadre. Pa' Valparaíso, el puerto más lindo de Chile.
1: El corazón de Chile, diría yo, Carmencha.

0: Cifuente. Arriba y abajo.
1: Me voy a poner mi mejor pinta de guasito, Muñoz. Bailar cueca para el 18, Pablo y yo.
0: Yo ya me la puse para tocar el piano, Lalo.
2: Vamos al parque, vamos al parque, compadre.
1: Al parque a bailar cueca, entonces. Que viva la patria, se viste de gala, compadre.
0: Carmen Ruiz y Fiesta Linda. Arriba el alma.
1: Caray Dios.

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1: ¿Sabes que me fui en cana, chico?
2: ¿Y por qué?
1: Por robar un relojito.
2: ¿Un relojito? Por robar un relojito que no va en cana. ¿Sabes lo que me llevan en cana por haberme robado 300.000 relojitos? Por un reloj no me voy a hacer apresar. No hay sea ahí.
1: Y allá en la cana me aprendí esta cueca, oye.
2: ¿Así?
1: Espero que les guste.

0: vamos a recordar algo que a lo mejor tú no conociste, oye. La calle Bandera, esa calle Bandera que de noche era de día, con tremendos locales y trabajando 20 orquestas, con todo de números.
1: Tuviste la suerte, porque yo, como soy porteño, me vine un poquito tarde, pero me dicen que era muy bonito la calle Bandera.
0: Una barbaridad. Hueca, baile, de todo.
1: La Antoñana.
0: Grandes amigos.

0: bien. Se chorearon la camisa de la Lolo con la Lolo adentro. ¿Qué te parece tamaña injusticia?
1: Pero fue por su propio gusto, a lo mejor, pues.
0: No, no fue por su propio gusto, sino por su propia voluntad, oye.
2: Ella me acogía la venida, oye. Así se entregó cuerpo y alma.
0: ¿Así?
2: Sí, yo creo que sí.
0: Ahora me lo van a contar ustedes mismos cantando.
2: Eso.
0: Ya.

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0: Gracias a la vida que nos ha dado acordes de Chile.
1: Gracias a la vida.
2: Voy a cantar esta cueca con todito el corazón. Por la Vega, el Matadero, Plaza Almagro y Estación.
3: Y nos fuimos, tire chofer, vía Z226.
4: Yo también voy.
3: ¡Arriba!
4: ¡Tira nomás! ¡Tira nomás!

0: sollozaron las guitarras sin poderse consolar por el gran compositor Luis Bahamón de Salvear. Y en los surcos del recuerdo florecerán tus canciones que con alma cantaremos toditos los corazones.
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0: ¿Qué me pasó, pollito?
1: La fulana se echó el pollo y se llevó hasta la camella, ¿no?
0: Así que se pegó los tarismazos.
1: Así no va, Espo. Me dejó en las tablas, pero ya tengo repuesto.
0: Igual que en las cataplasmas, una sacada y otras puestas.
1: Cole Gancho.
0: Oiga, pollito, ¿por qué no nos vamos para Chile mejor para que se alegre?
1: Esa sería mejor, pues, compadre.
0: Ya está. Tírenle, chiquillo. Tírenle nomás.

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1: Con emoción y alegría veo flamear las banderas. Son las ramadas chilenas las que celebran su día. Con la pasión encendida que a todos hace vibrar. Su parada militar, sus tonadas y sus cuecas. En septiembre se recuerda nuestro Día Nacional.

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1: Brindo, dijo un bombero, por su cuartel elegante, por su tenida brillante que luce con esmero. Brindo por el hombre fiero que apaga las llamas malditas, para que Dios no permita que haya tragedia amarga. Brindo por la manguera larga y también por la cortita.
2: ¡Fuego, fuego, fuego!
3: ¿A dónde, Miguel?
2: Por ahí, en una parte que conozco yo, mojica.
3: ¿Otra vez me estás haciendo leja que va a ir apagando el incendio?
2: Eso pasa cuando uno...

0: salchicha ni limona.
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2: Porque chicotea cuando uno anda de lacho por ahí y no se anima.
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5: Bueno, ¿y a quién le toca garciar ahora?
6: Bueno, ojalá y que le toque al hombre tizio otra vez, pues.
5: Bueno, yo también puedo decir un versito, pues.
6: Póngale nomás.
5: Le voy a decir una mi bandera aquí, ¿ah? Porque estamos en el mes de la patria también ahora, pues, y por Dios que estas cuecas vamos a tener que zapatearlas de punta a cabo, ¿no? Y punta y taco también.
6: Lárguese nomás, compañero. Póngale una.
7: Brindo por nuestra bandera ese noble pabellón. Orgullo de mi nación, de pureza verdadera. Siempre será la primera que la veremos flamear. Nuestra patria es un altar desde Arica a Punta Arena. ¡Viva la patria chilena y su bandera sin par!
8: ¡Viva Chile!

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1: Señores, brindar yo quiero por el folclore nacional, por el canto popular, que es un canto verdadero. Brindaré con más esmero por el canto a lo divino, ese es un canto muy fino que me llena de emoción, y brindo de corazón por el canto campesino.

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2: Brindo, dijo mi abuela, por los santos y las santitas, por las niñas regalonas, de las piernas bien gorditas.

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1: Brindaré por mi región y los pueblos de Colchagua, San Fernando con Nancagua, Santa Cruz y Patacón. Placilla me da emoción, Paredones, Bucalemu, en Alcántara y Cutemo, las fiestas son acampá, pero cuecas bien cantá, en Lolol escucharemos.

0: Tres colores tiene mi bandera: azul, blanco y tinto. ¡Éjale!
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0: No era gallina, era pavo.
1: Oiga, compadre Becerra.
2: Dígame, compadre Rayo.
1: Así que igual se le echa el pecho, ¿no?
2: A más de alguno tenía que pasarle, pues.

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0: aplauso a ustedes mismos.
1: Oye, se venita la vista, hermano.
2: ¡Sigue la fiesta! ¡Sigue la
1: fiesta, chiquillos! ¡Sí, señor!
3: ¡Oye, se viene todo el baile! ¡Todos al baile!

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2: Uy, qué rica esta chichita, dulcecita. Oiga, ¿de dónde la habrán traído? ¿De Cortauco parece que la llegó?
3: No, esta chicha es de allá de Roñihue, parece.
4: No, para mí que es de tu niche, esa es muy rica.
2: Bueno, muy rica.
5: Pero en cacho sí que es rica, ¿eh?
4: Sí, mamita,
2: ahora especial, oiga.
6: Martín.
7: Dígame, mijita.
6: ¿A dónde está el cacho?
7: ¿Cuál cacho?
6: Ese que tiene usted hace 40 años, la cuestión está más mala, no sirve para ni una relecera. ¿Por qué no me regaláis uno nuevo mejor?
7: Bueno, si le echamos una pastillita a la silla, va.
2: ¡A ti se le dona bien!
8: Brindo por los cacheros, el Martín y la Eugenia. Le hago yo una venia desde el alba hasta el lucero. Ellos son de allá el granero, 40 son los añitos. Sirviendo de azordito la rica chicha en cacho, lo digo sin empacho, ¡vivan los cacheritos!

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1: ¡Déjale! En la batera, Daniel Pessoa.

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3: 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Entonar una canción al arpa nada le cuesta, y entre todos una orquesta folclórica hay que formar. Vengan todos a brindar, la guitarra está de fiesta.

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0: ¿Cómo lo haces vos, compadrito? ¿Cómo lo haces?
1: Sexo, vos, compadre. Sexo, vos.
0: Buena, coloro.

0: ¡Aló, aló, aló!
1: ¿Cómo andaría un tintito arregladito?
0: ¿Cómo se pide, señor? ¿Cómo se pide?
1: Hombre, tiene un borgoña, don Manuel.
0: Las dos cosas, mi capitán.
1: Al tirante, entonces, mi alma. ¡Allá va! ¡El borgoña! ¡Arreglado! ¡Viejo boca, estáis pasado! ¡Ja, ja, ja!

Esta es la cosa, mi cabo pulido. Dele color ahí. Eso, gócela, vacila.

0: no te digo. Ya te curaste otra vez, hombre.
1: Usted no le ha puesto nunca el chévere y bigote, señor.
0: No le faltes el respeto a la autoridad, hombre. Vamos, anda, no te digo.
1: Ahí, bueno, ahí, vamos.
0: Vamos.
1: La media pesquisa que hizo, ya ves.

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1: Si me llevaron en cana fue solo una equivocación, y para que no abráis la tarasca te voy a contar la cuestión.

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1: ¿Se habían visto, parece, otras veces, no? De repente, bueno, en realidad es cuando chiquitito nomás, y cuando todavía llorábamos.
2: ¿Cuando chiquito lloraba?
1: Ah, cuando
2: lógico.
3: ¿Cómo lo hace mi amiga Karen aquí?
1: Pero, ¿cómo no va a ser?
4: Karencita, todavía está llorando.
3: Todavía está llorando. Ese no se le ha pasado la pena, mi amiga.
1: Pero no llora porque chica, ahora está llorando por grande.
3: Por grande.
1: Claro.
5: Quizás que lo que quiere la comadre.
1: Bueno.
3: Ya, pues, comadre, vamos. Ya, vamos brindando también.
1: Digámosle, salud. Se le pasa la pena, ya está.
2: Ya está. Va a ir al versito.
6: Brindaré, dijo un poeta, por todos los payadores y por los compositores que improvisan en cuarteta. También por las sabias tretas que les toca improvisar. Nadie los hará callar cuando imponen su talento y al compás del instrumento son buenos para brindar.

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0: huequita, ya andan robando rosa para llevarle a las niñas por ahí, güey.
1: Ni que el mundo te fuera a cagar, pochalito. Ay, ay, ay, ay, ay, ay, ay, oiga. Estás enamorado, ¿no?

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1: ¡Aló, vecina!
2: Hola, vecinita, ¿cómo está?
1: Bien, ¿y usted, vecina, cómo está, oiga?
2: ¡Uy, del uno pirulo!
1: Oiga, ¿sabe que yo estoy haciendo una cazuela y se me acabó la sal, vecina? ¿No tiene un poquito que me convida, oiga?
2: Yo tampoco tengo sal, vecina. ¿Por qué no le pide a la vecina de al frente?
1: Es que me dicen que es peligrosa ella, oiga.
2: Ay, se le dicen la lengua de gato, pero vamos nomás, yo te acompaño.
1: Ay, ya vamos, oiga. ¡Aló, vecina!
3: ¡Vení!
1: Somos nosotras, vecinas, que estamos cocinando una cazuela y se nos acabó la sal, oiga.
3: ¡Uy! A mí también se me acabó la sal, pero dos casas más allá, esa vecina tiene sal para el mundo, mija.
1: Ay, ¡Vamos! ¡Aló, vecina!
4: Chiquilla, pase, que estoy ocupadita. ¿Qué se les ofrece?
2: ¡Ay, queremos hacer una cazuelita!

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2: 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En el norte nunca llueve. Yo me voy pa'l norte, compadre, porque el agua es pa' los bueyes.

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3: 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Yo no soy un gran poeta, ni tampoco una lumbrera, pero a mi Chile querido

Dígame, señor Corales, ¿sabe usted que el hombre que traga fuego no

0: dale duro a la acordeón, Karen, es que está por ahí. No te muevas de la acordeón, eso, mi alma. Me gusta ser marinero y navegar por los mares con mi gorra y mi cachimba.
1: ¿Y es lo que le pasó?
0: No hay mosco que se me pare, vos, cuñado.

0: ¡Voy!
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Muchas gracias. Muchas gracias, amigos. Realmente me siento emocionado de haber estado esta noche con ustedes. Y créanme que les voy a contar a la gente de Playa Linda, señores, lo cariñoso que son ustedes. ¡Mierda! ¡Buenas noches! ¡Salud, viejo! ¡Salud!

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2: Son las 8:16.

0: Son las 8 con 23 minutos.
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0: Son las 8:32. 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
1: ¿Qué tal? Por acá Eduardo Guyana y estas son las informaciones de este día martes.
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1: Minera Escondida presentó su oferta final al sindicato de supervisores y staff. 28 millones de pesos líquidos por trabajador. BHP retiró el turno 14x14 y la polifuncionalidad. Mejoró beneficios y fijó plazos hasta este martes para aceptar. La Comisión de Minería de la Cámara citará a Codelco y organismos fiscalizadores por la muerte de dos trabajadores en el Teniente. La instancia busca para esclarecer el accidente y determinar si se cumplieron los protocolos de seguridad. El desempleo entre profesionales con educación superior completa subió a 8,3%, según un informe de OSEC-UDP. El mayor aumento se registra entre universitarios y menores de 30 años, mientras entre técnicos llega a 8,7%. Chile se ubica entre los tres países con menor fecundidad del mundo, con una tasa de 0,99 hijos por mujer, según el INE, muy por debajo del 2,1 esperado para mantener el número de habitantes estables. Solo Singapur y Corea del Sur presentan cifras inferiores. A más de 200 días del retiro de 43 decretos ambientales desde la Contraloría, el 89% continúa paralizado en el Ministerio de Medio Ambiente. Solo el 11% ha completado su tramitación, sin plazos claros para reingresar los restantes. El presidente de Bolivia, Rodrigo Paz, anunció que esta semana se reunirá con su par chileno, José Antonio Kast, para impulsar un escudo regional contra el crimen organizado. La iniciativa contempla encuentros con otros mandatarios vecinos. 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Tal día como hoy, 13 de octubre de 1941, nació Paul Simon, cantautor estadounidense que alcanzó fama mundial junto a Art Garfunkel con clásicos como The Son of Zion y Mrs. Robinson. Como solista destacó con el exitoso álbum Graceland de 1986. Hoy, Paul Simon está cumpliendo 85 años de edad.
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0: Son las 8:43.
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Celeste también en el canto.

0: Son las 8:51.
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0: bastante.
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3: Quiero fuera bolsita para llevarlo de la mano. Cariño, ¿me puede decir la hora, por favor?
4: Son las 9:00.
3: Hora oficial de Chile.
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6: Octubre.
5: 1957. Comienza sus transmisiones UCB Televisión, primer canal de televisión del país. 1988. Se realiza el plebiscito nacional por el cual el pueblo rechaza la continuidad y permanencia en el poder del dictador Augusto Pinochet hasta 1997. 2001. Cesa sus transmisiones la red de televisión Telenorte. 2011. Entra en vigencia la llamada ley de postnatal de 6 meses, que permitirá a los padres y madres estar más tiempo con sus hijos recién nacidos. 2017. El bicampeón de la Copa América queda eliminado del Mundial de Fútbol Rusia 2018 tras perder 3-0 contra Brasil. 2019. Se desatan protestas originadas tras el alza de la tarifa del pasaje de transporte público en la capital del país. Las manifestaciones se prolongan por 1 año y medio y ponen en jaque al gobierno nacional, además de iniciar una reclamación de derechos por la ciudadanía, tales como una nueva constitución, el fin de las AFP, cambios en los sistemas de salud, educación y transporte, entre otros. 2020. Se lleva a cabo el plebiscito constitucional.
6: Octubre.
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0: ¿Quién fuera Turnia para verte doble? Dulzura, ¿me puede decir la hora, por favor?
1: Son las 9:31.
0: Hora oficial de Chile.
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de doctores. Oye, interesante esto, mira. Un doctor me dio un remedio un día en un sanatorio, me lo tomé que de igual porque era un supositorio. Después me dieron purgante y me echaron para la casa, se equivocaron de dos y casi me voy por la taza. Fue una clínica privada, caramba la mala pata, me dijeron buenos días y quedé debiendo plata. Con esto de la salud, mejor no hablar de doctores. Capaz que un día me enferme y no haya que me mejore. Un médico me sanó de una pequeña hinchazón. Cuando me pasó la cuenta me enfermé del corazón. Después me morí tranquilo y emprendí glorioso vuelo. Debo decirle, mi amigo, no hay ni un médico en el cielo. Tampoco hay en el infierno. Están todos tras de una reja, en una sala de espera, leyendo revistas viejas. Una vez fui al oculista, tenía la vista nublada, me recetó un par de lentes y ahora no veo nada.

de curado. Un curado que conozco tuvo 2 meses tomando. Antenoche lo encontraron y aún está... ¿cómo se dice? Regando. Sí, bombeando, es muy feo. Al club de Artemio se entró un curado a rezongar. Yo no me vengo a inscribir, más bien me vengo a borrar. Un curado de 100 años, que era oriundo de Cholchol, dijo que llegó a esa edad conservándose en alcohol. Un curado a medianoche tomaba trago a destajo y al otro día tenía la lengua como estropajo. Otro curado se durmió en medio de la maleza y al despertarse tenía un hachazo en la cabeza. Oye, qué terrible el hachazo en la cabeza con el que amanece uno, sobre todo si toma pipeño. Y no es el hacha la que duele el hachazo, es el mango donde uno mueve la cabeza. Oh, terrible. Pero bueno. Los síntomas de los ebrios después de una borrachera son los mismos de un curado después de una curadera. En este país de vino yo nací, dijo un curado, y no hay nadie que me quite lo comido y lo bailado. Dios hizo al vino y el hombre para que se puedan juntar, y yo, como soy buen cristiano, hágase su voluntad. De viejas. Una vieja se tiró un viento en un gallinero y dejó todo emplumado, caramba, y al pueblo entero. 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Como a la quinta sesión la vieja encontró el remedio. Puta, que se me muera la vaca, pero subo por el medio. Una vieja de 70 soñando tiempos pasados se puso un vestido corto y se agarró un resfriado. Una vieja re contenta porque le picaba allí, corrió al doctor y este dijo, fue una mano con ají. El SIDA, la maldición que nos mandó Satanás, no se le puede hacer frente porque ataca por detrás. Una vieja puesta de espalda y un viejo puesto al revés. ¿Qué es lo que estarán haciendo que mueven tanto los pies? Por el medio de un potrero corría un caballo y un chancho. El chancho corría a todo caballo y el caballo a todo chancho. Hubo un güey que suspiraba creyendo que estaba loco, pensar que estudié para toro y me cortaron los estudios. 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
1: Son las 10 con un minuto.
0: Hora oficial de Chile.
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2: Distinguidos oficiales, permítanme presentarlos y a la vez felicitarlos por ser soldados triunfales. Los resecos salitrales fueron junto con la sierra miradores de una guerra en que ustedes con tesón lucharon de corazón por defender esta tierra.

0: comenzamos a vivir una nueva hora en Chile.
1: Son las 10:31.
0: Hora oficial de Chile.
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1: ¡Cállalo, que ya está curado!
2: ¿Qué es lo que pasa?
0: 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La quiero para siempre. ¿Se anima a bailar conmigo una cueca?
3: Nos dará mucha carne para dos huevos, hermano.
2: ¿Y en qué topamos?
3: ¡Eso, eso!

0: gatita para pasar 7 vidas a su lado. Amorcito, ¿me puede decir la hora, por favor?
1: Son las 11 en punto.
0: Hora oficial de Chile.
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1: ¿Quién fuera reloj para ser dueña de tu tiempo? Vida mía, ¿me puede decir la hora, por favor?
2: Son las 11:30.
1: Hora oficial de Chile.
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1: Octubre.
0: 1957. Comienza sus transmisiones UCB Televisión, primer canal de televisión del país. 1988, se realiza el plebiscito nacional por el cual el pueblo rechaza la continuidad y permanencia en el poder del dictador Augusto Pinochet hasta 1997. 2001, cesa sus transmisiones la red de televisión Telenorte. 2011, entra en vigencia la llamada ley de postnatal de 6 meses, que permitirá a los padres y madres estar más tiempo con sus hijos recién nacidos. 2017, el bicampeón de la Copa América queda eliminado del Mundial de Fútbol Rusia 2018 tras perder 3-0 contra Brasil. 2019, se desatan protestas originadas tras el alza de la tarifa del pasaje de transporte público en la capital del país. Las manifestaciones se prolongan por 1 año y medio y ponen en jaque al gobierno nacional, además de iniciar una reclamación de derechos por la ciudadanía, tales como una nueva constitución, el fin de las AFP, cambios en los sistemas de salud, educación y transporte, entre otros. 2020, se lleva a cabo el plebiscito constitucional.
1: Octubre.
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2: Comenzamos a vivir una nueva hora en Chile.
3: Son las 12 en punto.
2: Hora oficial de Chile.

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0: pañuelos, chiquillo, que se armó la casa, puras cuecas, ño.
1: Pero hay que sacar los pañuelos de Chávez, hijo.
0: Clarito que no.

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2: Son las 12:31.
1: Hora oficial de Chile.
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0: ponemos punto final a Con Permiso, Soy la Cueca. Hasta mañana, amigos de Folclor, sigan en www.acordesdechile.cl.
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3: Es la 1:00.
0: Hora oficial de Chile.
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1: Estamos en Acordes de Chile, la radio del folclore. Ahora vamos a presentar Grandes Acordes. En esta oportunidad, al folclorista Lalo Vilches. Bien, vamos a escuchar el saludo que nos entrega Lalo Vilches.
2: Hola amigos de Radio Acordes de Chile, les saluda Lalo Vilches. Un abrazo grande para cada uno de ustedes, mil gracias por la función que realizan, y a nombre de los cantores de Chile, creo representarlos, les agradezco y una bendición eterna. Lalo Vilches les saluda para Acordes de Chile.
1: Ahí estaba el saludo de Lalo Vilches, quien nació en Talca el 13 de octubre del año 1955. Luego, desde los 5 años de edad, vivió en el campo, donde su padre era administrador del fundo La Tercera en Longaví. Allí se impregnó de costumbres, labores y tradiciones campesinas.
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Al hijo que Dios le diera un pequeñín sufrido, lo mandó.

lo tomó y le dio un beso. Y pidió a Dios por eso le concediera el favor de gritarle al mundo con amor que todos

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Casi al terminar la tarea que nos propusimos ese día, ocurrió algo que no quería justo al atardecer. 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

0: triste.
1: Lalo Vilches, cantautor chileno, amigo de sus amigos y un orgulloso defensor de sus raíces, recorre escenarios con mucho éxito, dejando siempre a su paso el sabor a nuestra tierra. Es todo un personaje, alegre, humilde, ingenuo, va mostrando la sabiduría, simpleza y picardía propia del hombre campesino.
2: Hoy me atrevo a contarles, y de puro gallo que soy, cómo nacen los cuentos en la calle y las historias de amor. Me estaba afeitando lento un día al atardecer, cuando me invitan contento a tomar y a comer. Yo estaba preparado para lo que Dios quisiera. Temprano me había plantado dos purgantes para que me corriera.

0: Lalo Vilches, embajador de nuestro folclor, admirado por sus pares, ha sido capaz de ganarse el corazón del público que asiste a sus eventos, a que los encanta con sus anécdotas, versos improvisados, cuentos y cantos de su autoría.
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Lalo Vilches es en el año 1972, siendo un adolescente, nace a la vida artística integrando conjuntos folclóricos. Coisasama, Faluchos Maulinos en Talca, Yaitén en San Francisco de Mostazal, Graneros en Graneros. Además, se presentaba en escenarios de la región ganando varios festivales.

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Su imagen me hizo recordar aquella escena pasada, y al verlo como lloraba, pues culpable se sentía, flaquearon las fuerzas mías, y yo también.

0: colores de mi patria son blanco, azul y rojo.
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0: Y los colores de las mujeres los elige cada uno a su antojo.

0: más.
1: En Grandes Acordes, la radio del folclore, hemos presentado a Lalo Vilches. Será hasta una próxima oportunidad. Gracias, hasta pronto.
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6: Es la 1:32.
4: Hora oficial de Chile.
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2: General López, tranquilo, y Vilcún es muy bonito. 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

0: ¿Quién fuera Turnia para verte doble? Dulzura, ¿me puede decir la hora, por favor?
1: Son las 2:01.
0: Hora oficial de Chile.
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3: María Elena. Hoy María Elena es la única salitrera de Chile, y por qué no decir del mundo, que continúa elaborando, que su campamento no ha sido destruida, ha sido destruido, y tiene una población aproximadamente de 5.000, 6.000 personas. Está en plena elaboración, derivando la explotación del salitre hacia el yodo, el potasio. Y yo me siento tremendamente orgulloso de haber crecido en la oficina salitrera. Yo nací en María Elena. Yo nací en otra oficina que también ya no existe, ningún vestigio de ella, la oficina Rica Aventura. Pero mis padres vivían en la oficina que estaba al lado, la oficina salitrera Prosperidad. Y precisamente en homenaje a la única oficina que hoy permanece en actividad y viva, María Elena, yo le he dedicado este Foxtrot. Se titula como el nombre de esta oficina: A María Elena.

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1: Una solitaria anciana, sentada en un tronco a la orilla del camino, de sus ancestros se acordaba y cantaba. Más que un canto, era un lamento que de sus suaves lágrimas brotaba de mi papay. Se pone de pies, apoyada de su bastón de coligüe. Se vuelve a su viejo rebozo. Se arrebosa, mirando hacia el horizonte. Una mujer le parece ver, venir a lo lejos del camino. Camina mi papá y lentamente hacia el encuentro de aquella imagen que ella a lo lejos vio. Y se da cuenta a medida que va caminando que no era más que la sombra de un arbusto a la orilla del camino. El cielo y la montaña de gris se van vistiendo de la corona a los pies. El viento sin clemencia la reprende, la sacude, y una suave brisa al anciano cuerpo la acaricia. Ella con sus lentos pasos sigue avanzando, mi papay. El viento, susurrándole al oído, le dice: canta, canta, papay. Y mi papá iba cantando lentamente, que ya lleva casi llorando, va recordando a esos hijos que ayer en su ruca ella acariciaba. Pero los hijos se fueron lejos, ya no vendrán. Entonces ella canta, canta con un susurro del viento, mi papay. El polvo y las hojas remolineando por los caminos. Va alejando junto al canto de mi papay. Ella lenta, muy lenta, sigue avanzando. Y sigue cantando y cantando. Y el viento le susurra y le dice: canta, que yo tu canto lo llevaré por todos los rincones de

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1: ¿Quién fuera papita para acompañar esa cazuelita? Cielito lindo, ¿me puede decir la hora, por favor?
2: Son las 2:30.
1: Hora oficial de Chile.
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4: Son las 3:01.
3: Hora oficial de Chile.
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4: Bueno, amigo Barriento, ¿cómo está su siembra por allá por Huautunepo?
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Hola, ¿qué tal, queridos amigos? Muy buenas tardes. Sean bienvenidos a La Caleta del Folclor, programa de cultura tradicional, por supuesto que sí. Ahí, como siempre, el Chilote Barrientos dándoles la bienvenida con este hermoso tema, El Tizón, de autoría de Carlos Chiguay de Quellón. ¿Sabían ustedes, amigos, que los bailes de la zona norte de Chile se caracterizan por su fuerte influencia andina, religiosa y festiva, ligados a celebraciones como la Fiesta de la Tirana? Destacan la Diablada, el trote, el huayno, el carnavalito, la cueca nortina y, por supuesto, el cachimbo, tema que escucharemos a continuación en la voz de los pampinos, cachimbo para una pena.

En la isla de Pascua existe música autóctona, transmitida oralmente de generación en generación, y cantos actuales de origen polinésico, cuyo carácter es más alegre. Los pascuenses son buenos bailarines y parece que su gran pasión fuera la música y la danza. Algunas de las expresiones musicales más conocidas son el sausao, el tamuré, el juego de cordeles, caicai, el tango pascuense, el taritarita y otros bailes llegados de Tahití. Hoy escucharemos las voces del Ballet Folclórico Nacional Bafona, Eira Eraparenga.

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1: Al llegar a las costumbres y música de los mapuches, nos encontramos con esta hermosa canción de José Railef Calfín, Antu Tapetu Huefpai, que significa el sol bien asomando. Escuchemos.

Marcial Campos es el hermano menor del popular conjunto Los Hermanos Campos, oriundos de Longaví, región del Maule. Él y su hermano nacieron en la localidad llamada, curiosamente, Canten Todas, al interior de Longaví. Hoy, Marcial Campos nos muestra parte de una producción que hiciera de forma individual con varias tonadas. Hoy nos entrega El Ayuyero.

Seguimos en este paseo por todo nuestro país, saludando la música tradicional, en este caso de la música de la zona central, y nos encontramos con la música campesina y esa música divertida, esa que nos gusta ahí escuchar de repente compartiendo con amigos. Invitamos hoy día al clavel con La Ley de Moraga y seguido con El Clavelito Picarón.

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1: Ya todos conocen al Temucano, queridos amigos. Fue un cantautor, folclorista, músico y activista político chileno, autor de más de 40 discos publicados desde principios de la década del 1970 hasta el 2023. Ya ha desaparecido, pero obviamente su música queda con nosotros. Está aquí, El Atrinque, junto al Temucano.
2: Ande, mijo, acérquese. ¿Qué fue lo que le dijo anoche a su hermana? Yo no entendí mucho, pero una palabra para serle bien franco, no me gustó nada. De un tiempo a esta parte usted está muy macho, se me va de farra con los amigazos, y hasta me parece, mijo, que se le ha olvidado que aquí en esta casa yo soy el que mando. Así que el hijo de su hermana es guacho. Linda palabrita, ¿no? ¿Cómo ha progresado? Antes, cuando chico, me acuerdo, llegaba llorando a buscar la falda de esa que ha insultado. Me parece, mijo, que hasta se le olvida que mamá murió cuando usted nacía y que fue su hermana la que no dormía pensando en la papa de usted. Al otro día, aquí en esta casa no existe ni un guacho. Todos son mis hijos, ¿me entendió? Y no aguanto que un mocoso de mierda como usted me venga a insultar la reina que tengo en el rancho. Cierto que es soltera y que tiene un hijo, pero si ahora es madre fue porque ella quiso. No como esas otras que usted ha conocido, que se hacen remedio para perder el crío. Así que no quiero nunca más oírlo diciendo algo feo o en contra del niño. Dios es nuestro padre si falta cariño, y ella es nuestra madre, bueno, porque yo lo digo. Así que ahora vaya donde está su hermana, le pide perdón y aquí no ha pasado nada. Mañana nos vamos con la tropa lejos y hace falta un hombre porque yo estoy viejo.
1: Y como todos los días, en nuestro espacio de los clásicos chilenos tenemos esta hermosa tonada El Corralero, compuesta por Sergio Sobal en 1963. La canción narra la historia real de un caballo viejo y maltratado que Sobal vio en Curacautín y que compró junto a un amigo para salvarlo. Fue popularizada por Pedro Mesone y los Guasos Quincheros. Hoy, en la voz de Pedro Mesone, escucharemos este clásico de la música chilena, El Corralero.

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1: Y dentro de los temas nuevos que siempre presentamos en la caleta del folclore, porque, como siempre decimos, quedan por ahí arrumbadas en algún lado, y nosotros las rescatamos, por supuesto que sí. Saben ustedes que este tema de José Chávez y el grupo Calafate nace en tiempo de pandemia. Y fíjense la letra, escúchenla por favor, porque justamente habla de este tiempo tan difícil que pasamos todos. El tema se titula Que vuelvan las guitarras a trinar. José Chávez y el conjunto Calafate, canción presentada en el octavo Festival de la Castaña 2022.
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Y llegaron las cuecas, por supuesto que sí, siempre en la caleta de folclore presente nuestro baile nacional. Pero fíjense que ahora, como todos saben, la cueca de norte a sur la escuchamos, pero en sus diferentes características. Escucharemos hoy día dos cuequitas chilotas, estas cuecas que son bien zapateadas, Cristiano y Dios, para sacar calor ahí en las fiestas, en las costumbristas, ¿eh? Y son una de las características aquí de esta cueca chilota. Pasos cortos y bien zapateados. Invitamos a Pahueldún con estos cantores chilotes y la lancha.

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1: Y en el espacio de nuestros artistas locales o regionales, tenemos a estos amigos de Puerto Montt, San Pedrito de Puerto Montt, con este fantástico velero. Una hermosa canción junto a estos amigos que ya llevan muchos, muchos años en el folclore en Puerto Montt.
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3: Pues, oh, cristiana, ¿no será ese barco fantasma que te anda?

Y por supuesto no deben faltar los temas clásicos de acá, de Chiloé, de la zona sur. Este viejo lobo marino, este hermoso vals que ha recorrido todo nuestro país. ¿Y quién no lo ha bailado? Por supuesto que sí. Junto a Magisterio de Castro.

Siguiendo con la música de la zona sur, saludamos a este gran artista Luis Jaime Peñalosa Irarrázaval, más conocido como el Chilote Peñalosa, que es un destacado músico folclorista chileno nacido en Santiago en 1959. Este cristiano, fíjese que alcanzó gran fama nacional al ganar la competencia folclórica del Festival de Viña del Mar en 1986 con el vals Sube a mi lancha. Aquí está con esta hermosa cumbia chilota, Chilotita. Escuchemos al Chilote Peñalosa.

El Cahuelche. Este es un ser mitológico, queridos amigos, ¿eh? También llamado Cahuella o Cahuel. Es una criatura acuática con apariencia muy similar a la especie de cetáceo denominado delfín chileno o tonina. Se dice que es un bello animal, aun cuando mucho más inteligente que los delfines tradicionales. El sonido que emite es distinto, comunicándose de una manera mágica con las personas. Escuchemos La Gringa María junto a Hugo Chilote Ayala.

0: Saludamos, por supuesto que sí, siempre al final de nuestro programa, a la gente de la Patagonia, por supuesto que sí, y traemos al conjunto folclórico Arrieros de Aysén, quienes se dedican a preservar las tradiciones musicales de allá de la Patagonia, destacando por su álbum Del Canto a la Tradición. Esta agrupación interpreta canciones que reflejan la vida rural y la cordillera, incluyendo estos hermosos temas que vamos a escuchar en este momento, Don Eusebio y Aysenino Arriero. Escuchemos a Arrieros de Aysén.
1: La comunidad de Puerto Aysén recuerda con mucho cariño a todas esas personas que cooperaron con la historia de Aysén, como don Eusebio Ibar, profesor del Liceo de Hombres, pintor y cantor de su gente y ambientes aiseninos. Famoso ha sido su libro Canto Aysén, donde refleja lo que se vivía en la época del 50. Contó en versos la gracia de la mujer chilota, que pudo llamarse Rosa o María. Los inventos del muchacho descrito como Pancho Aysén o la lecherita, que cruzaba en río el bote para traer a la ribera norte la fresca leche de vaca. Don Eusebio es un gran recuerdo y mucho más en quienes lo conocieron y compartieron con él.

Famosas fueron las tropillas y tropas que surcaron los caminos ripiados de Aysén. Los troperos, vistiendo atuendos típicos como la popular piernera de chivo, encimera o chiva, usada para protegerse del frío y de la lluvia, con presencia de manta corta, rebenque y cuchillo, herramientas de trabajo, sombrero o boina. Este hombre de la Patagonia descansa aún con un churrasco en el fogón, sin faltar el espumoso cimarrón, mate amargo, en los grandes arreos de oveja. El arriero, con su pilchero y su típico perro obrero, pasa a ser parte de la historia pionera de Aysén.

0: Porque folclore vive en cada rincón de nuestra tierra, en cada historia y en cada canción que se niega a quedar en el olvido. Nos encontraremos, Dios mediante, en una próxima navegación por nuestra cultura tradicional. Chao, pescao.
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2: Son las 4:08.
1: Hora oficial de Chile.
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Lo que no tolero, amigo, en un velorio, y casi no lo acepto, es cuando la viuda con un llanto alaraco quiere hacer revivir al muerto. ¿Cómo que si sintiera mucho la muerte de su marido? Siendo que el patas negra en el mismo velorio está metido. No, y ayudándole a sentir, le dice el descarado, lo que nunca supo el pobre, sí señor, que toda la vida fue gorrión. Los funerales, amigo, y velorio, todo está cambiado. Si hasta el último viaje que se pega uno ya está modernizado. En cambio dicen que en Guando se lo llevaron a mi tatarabuelo cuando lo sepultaron. Ahora no, se van en carroza funeraria

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Ahí va el muerto, tristemente a su postrera sepultura, mientras lo sigue un piño de viejos que a enterrarlo se apresuran. ¿A dónde irá a ser el banquete? 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Debe estar muy bueno si es cosechado. 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Pero al instante se avivó un viejo, un combo por el espinazo, saltó la presa y la placa lejos. Esto no es pelambre, amigo, y no digan que yo soy hocicón, los que se quedan haciendo los lesos, por si den repetición. El banquete ya se acaba, el difunto ya está sembrado, los que tocaron buena presa se van contentos, y los que tocaron hueso desilusionado. Y estas cosas pasan, mi amigo, y seguirán sucediendo. Mientras nosotros sigamos vivos, más seguiremos viendo. ¿Y qué fue? Pues.

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4: Son las 5:02.
3: Hora oficial de Chile.
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0: Oiga, comadrita, le acaba de llegar un paquetito.
1: Uy, ¿un regalo?
0: Yo creo que sí, porque me lo dio un paquete bien bonito.
1: Madre, me encantan los regalos.
0: Y qué bueno, y recibí la hora de septiembre, imagínese. Ya,
1: pero qué mejor, pues así podemos celebrar.
0: ¿Quién está ahí? ¿Quiere que lo abramos,
1: comadre? Abrámoslo, pues.
0: Abrámoslo, pues.

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1: Son las 6:03.
0: Hora oficial de Chile.
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2: Gonzalo, oye, ¿por qué no pasamos a comer una cosita,
3: bro? Oye, sí, ando con el manso bajón,
2: oye, sí, ando medio destrozado también.
3: Vamos por el puerto entonces, oye. ¡Vámonos!
4: ¡Buena, cabrón!
3: ¿Qué andan haciendo por aquí?
4: Mira, la suertecita la mía, deja.
2: Oye, andamos con una guitarra y un vituperio.
3: Y nosotros veníamos a degustar unas degustaciones degustativas.
4: Buena, pues, y dicen que Dios nos crea y el diablo nos junta, bro.
3: ¡Eso, vale! ¡Vámonos, más chiquillos!

0: 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Los trabajos que voy realizando les indican lo útil que soy. No me dejen sin actividades, el quehacer me ayuda a vivir. 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Desde luego que tengo defectos, son los mismos de la juventud. La humildad es virtud del anciano, me limito a mirar y callar. Llevo en mí un inmenso deseo, convivir con mi gente hasta el fin. No quisiera cargar mis achaques al hermano que ofrece bondad. 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

0: Comenzamos a vivir una nueva hora en Chile.
1: Son las 7 con un minuto.
0: Hora oficial de Chile.
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Este trabajo está dedicado a quienes quieren conocer nuestras raíces y a preservar nuestra música. Les invitamos a adentrarnos en la música y antecedentes históricos de nuestros pueblos originarios. Hay historias y leyendas que, confrontándolas entre sí, encontramos muchas similitudes entre ellas. Muchas veces no en su forma de representarlas, sino en el fondo cosmológico que relata. Según nuestros mapuches autóctonos, está claro que el origen de ese pueblo se debe a un gran enfrentamiento. Se dice que la culebra Caicay, que tenía su morada en las profundidades del mar, se enfrentó a otra culebra, pero que vivía en las cumbres de los cerros, y se llamaba Tenten. Tenten le pidió a un pueblo de los faldeos de los cerros que se subieran a las cumbres para salvarse de lo que estaba por suceder. Es decir, cuando se enfrentaran con su acuática enemiga. De seguro que las consecuencias de este enfrentamiento traería anormales consecuencias para los habitantes de aquellos lugares.

Hace unos 7.000 años atrás, un grupo de seres humanos llegó al sur de nuestro continente. Estas personas poblaron el archipiélago de Tierra del Fuego. Eran recolectores y cazadores. Esta gente tenía una particularidad. Eran marinos, pero no sabían nadar. Vivían en la zona costera, pero no sabían navegar. Estos autóctonos de Chile eran los onas. Los onas eran de una estatura promedio de 1,80 m. Usaban con maestría el arco y la flecha. Vivían en viviendas que construían con ramas de árboles y sobre las ramas colocaban pieles de los animales que cazaban. La piel de los guanacos les servían de vestimenta y las usaban con la piel hacia afuera. Creían en un ser superior que recibía el nombre de Temauquel y que ellos respetaban mucho. Temauquel era vengador, controlador y perverso. Fomentaba el machismo y a los jóvenes se les enseñaban técnicas para mantener a las mujeres completamente sometidas. La leyenda mapuche que nos narra lo que la culebra Tenten hizo dice que logró convencer a las tribus del lugar para que se pusieran a salvo sobre las cumbres de los cerros. Cuando el agua comenzara a subir, ellos debían trepar. Las aguas subían, motivados por la pelea entre Caicay y Tenten. Muchos miembros de estos pueblos lograron salvarse, pero otros no tuvieron la misma suerte y murieron en las inundaciones y se transformaron en peces muy especiales. Una vez terminada la suba de la marea, los que quedaron con vida hicieron sacrificios a los dioses y bajaron desde las montañas y empezaron a poblar la tierra. De esta manera nacieron los hombres de la tierra, o mapuches, los que se decían descendientes de Tenten, el dios de la tierra. Sobre el origen real de los mapuches hasta nuestros días no existen teorías fuertes. Aún existen grandes incógnitas sobre el génesis mapuche.

Mucho se hablaba de los mapuches o araucanos, pero poco se conoce de otros autóctonos como los tehuelches, los picunches o los huilliches. Según estudios realizados, los tehuelches tienen un asentamiento en la región sur desde hace más de 6.000 años. A esa edad también se remonta el trabajo de la cerámica y las telas en la fabricación de sus utensilios. En sus viviendas, al igual que los onas, usaban ramas de árbol y pieles de animales. La búsqueda de nuevos sitios de caza implicaba muchas veces el paso desde una región a otra. La violación de las zonas de caza de otras tribus muchas veces desencadenaba una guerra tribal. Los tehuelches tenían hecha una institución la esclavitud. Los esclavos quedaban al cargo de una jefa, una mujer de la tribu, que era la que le daba las órdenes de los quehaceres domésticos que debían realizar. La autoridad paterna era obedecida a ultranza. Los padres eran obedecidos y escuchados. Eran monógamos y los jóvenes, por asunto económico, no se casaban hasta pasado los 20 años. Hoy en día cuesta mucho que nuestros niños puedan expresarse en dos lenguas. Pero aunque ustedes no lo crean, en el sur de Chile nos encontramos con la novedad que en el pasado los habitantes de Chiloé hablaban el beliche, el chono y el castellano. El único testimonio del lenguaje chono que existe es un escrito tipo doctrinal que se encuentra en la biblioteca de los jesuitas en Roma. Hay quienes aseguran que el chono es un derivado de los cahuáscar o alacalufes. A pesar que en la conquista era casi desconocida la lengua chono, la Compañía de Jesús tradujo al lenguaje chono las oraciones y otros instrumentos doctrinales necesarios para que ellos conocieran la salvación que les llegaba desde el viejo continente. El hecho que los chonos no fueran parte de las encomiendas indígenas impidió su participación en el desarrollo y evolución de nuestra patria.

Cuando hablamos de Huentelauquén, estamos hablando de una cultura que data de 4.000 años antes de Cristo. Esta cultura estaba radicada a orillas del río Choapa. Su característica era la de un pueblo totalmente lítico, es decir, su artesanía estaba basada en el uso de la piedra. Esta cultura huentelauquénica se desarrolló dentro de la casa y se dispersaron desde Carrizalillo por el norte, pasando por la región de Coquimbo hasta Pichidangui por el sur. Los descubrimientos arqueológicos realizados en la zona que ocupaban los miembros de Huentelauquén han dejado al descubierto unas piedras circulares dentadas como engranajes, cuyo uso se desconoce. Lo curioso es que estas figuras en piedra son similares a las encontradas en California, Estados Unidos y también en el sector de la Chimba en Antofagasta. Los estudiosos creen que estas figuras eran usadas en los rituales

Si nos adentramos en el Océano Pacífico en dirección oeste, nos vamos a encontrar con una isla que es de suyo interesante. Rapa Nui, Angaroa, Tepito Teenúa o Isla de Pascua son los nombres con los que se le conoce. En este territorio insular hay dos danzas que se pelean la supremacía de la importancia. Una es el Sau Sau y la otra el Opa Opa. Lo curioso es que estas dos expresiones dancísticas no pertenecen a la tradición ancestral de la isla de Pascua. Se cree que el Sau Sau llegó a la isla entre el año 1939 y 1940. Por su parte, el Opa Opa habría llegado pasado 1943, de la mano de dos polinesios que formaban parte de la tripulación de un yate llamado Walkiri.

El yate alemán Walkiri, que llegó hasta Rapa Nui, venía procedente desde Tahití. En su tripulación venían dos polinesios a quienes se le atribuye la llegada del Sau Sau a Tepito Teenua, u ombligo del mundo, también se le conoce. Se asegura que estos dos personajes enseñaron este alegre canto e interesante danza a los isleños del ombligo del mundo. Según Margot Loyola, el Sau Sau es una danza de pareja suelta e independiente, y también agrega: la danza del Sau Sau es en sí suave y agradable. Cualquier expresión brusca desvirtúa la esencia cadenciosa de esta danza. Los movimientos principales son de brazos y cadera. Por su parte, el Opa Opa, junto al Sau Sau, son de reciente inclusión en la isla, y también lo trajeron los tripulantes de un yate. En este yate venía un gringo acompañado de su esposa y algunos originarios polinesios. Este gringo era muy aficionado a la música y durante la travesía compuso una canción que se la dedicó a su mujer. Esta canción es la que conocemos como Opa Opa y que los pascuenses la adoptaron como suya.

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4: Son las 7:59.
3: Hora oficial de Chile.
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1: Estamos en Acordes de Chile, la radio del folclore. Ahora vamos a presentar Grandes Acordes. En esta oportunidad, al folclorista Lalo Vilches. Bien, vamos a escuchar el saludo que nos entrega Lalo Vilches.
2: Hola amigos de Radio Acordes de Chile, les saluda Lalo Vilches. Un abrazo grande para cada uno de ustedes, mil gracias por la función que realizan, y a nombre de los cantores de Chile, creo representarlos, les agradezco y una bendición eterna. Lalo Vilches les saluda para Acordes de Chile.
1: Ahí estaba el saludo de Lalo Vilches, quien nació en Talca el 13 de octubre del año 1955. Luego, desde los 5 años de edad, vivió en el campo, en donde su padre era administrador del fundo La Tercera en Longaví. Allí se impregnó de costumbres, labores y tradiciones campesinas.

Lalo Vilches. En 1980 llega un programa de buscar talentos de la televisión chilena llamado ¿Cuánto vale el show? Esto es en Canal 11, llegando a ser el ganador del año, oportunidad en que se le proclamó como uno de los principales exponentes del folclore en nuestro país, único en su género. Desde entonces vive del canto, sigue cultivando sus raíces, escribe sus propias vivencias y las entrega en cuentos con humor, cantos y versos improvisados a lo largo de Chile y de otros países del mundo. Ha visitado Estados Unidos, Canadá, Suecia, Ecuador, Colombia, Argentina, dejando plasmado en el tiempo y espacio emociones y alegrías del sentir de cada hombre chileno.

Desde su primer CD, publicado en 1980, Lalo Vilches lleva 18 producciones discográficas, 45 años de carrera artística. Su sensibilidad, su capacidad de entrega, su fuerza espiritual y amor al prójimo lo motivaron a dar charlas de actitud mental positiva. Giras en muchas localidades chilenas de escasos recursos, con un espectáculo llamado Enraizando Valores, consciente que podía ayudar a la comunidad a ser mejores personas, aliviando dolencias espirituales.

0: mejor.
1: Desde el año 2009 a la fecha, Lalo Vilches complementa sus actividades artísticas con la de terapeuta en biomagnetismo y bioenergética vibracional. Psicoemocional, que según su propia experiencia dice, es la más maravillosa técnica de sanación que ha aprendido y que ayuda en forma efectiva a tratar, prevenir, curar todo lo relacionado a las dolencias físicas, emocionales y espirituales. Pues ve al individuo como un todo.

0: Soy Lalo.
1: Dígame, señorita.
0: ¿Tiene algún remedio que me duele la colita?
1: Refiéguese conmigo.
0: Oiga, don Lalo, no sea fresco.
1: No, no, es remedio.
0: Sí, ¿y no me va a doler?
1: Para nada. Pruebe conmigo.
0: ¿Estás seguro?
1: Muy seguro. Pruebe.
0: Ay, no sé.
1: Pruebe.
0: Ay, ay, ya. Bueno, ya.

0: En Grandes Acordes, la radio del folclore, hemos presentado a Lalo Vilches. Será hasta una próxima oportunidad. Gracias, hasta pronto.
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5: Bolsita para llevarlo de la mano. Cariño, ¿me puede decir la hora, por favor?
6: Son las 8:31.
3: Hora oficial de Chile.
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0: Son las 9:02.
1: Hora oficial de Chile.
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